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1: Y bueno, mi gente, eso fue En Privado a cargo de Javi y Manuel Turizo. Ya a las 7:13 y estás escuchando la frecuencia que manda todas las mañanas, Ritmo 96.5, donde tocamos lo mejor del pop latino y más. Así que, muy buenos días, yo soy tu compañera esta mañana y todas las mañanas, lunes a viernes, Erlinda La China contigo hasta las 11, de 7 de la mañana hasta las 11. Bueno, pues en esta hora comenzamos con el boletín informativo, así que no te lo pierdas ahorita a las 7:30, mira. Así que el día de hoy, súbele volumen, deja que la música te lleve, que te levante la energía, si es que te levantaste cansadito, cansadita, no te preocupes que aquí yo pongo la energía, tú solamente sube el volumen, relájate, tómate tu cafecito y nos vamos con más de la buena música. Esto es Carlos Vives, Sebastián Yatra, aquí en Ritmo 96.5.
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Y eso fue Tú con Él a cargo de Rauw Alejandro aquí en Ritmo 96.5, mi gente. Ya las 7:22. Y bueno, quiero mandarle un saludo a todas las personas que el día de hoy se encuentran ya listos en camino a su trabajo, para los que trabajan en construcción, los que trabajan en la yarda, al aire libre, los freimeros, los cementeros, ¿verdad? Bueno, pues todos son constructores, ¿no? Pero también a las damas que a lo mejor el día de hoy se levantan tempranito a limpiar casas, a trabajar en restaurantes, a lo mejor a los enfermeros, los doctores. Si tú trabajas en una clínica, en lugares de salud, bueno, pues un saludo a ti también, ¿verdad? Todas las personas que el día de hoy se levantan, trabajar en tiendas, lo que sea tu trabajo laboral, pues un saludo a ti, ¿verdad? Porque levantarse tempranito a estas horas, it's not for the weak, right? It's not for the weak. It's for the people who have dreams that they want to accomplish. Solamente los que verdaderamente quieren cumplir sus sueños se levantan a estas horas. Y bueno, pues las mamás también, que aunque no tengan un trabajo que les pague, ¿verdad? Pero están en casita, pues cuidando de sus niños, que desayuno, que lonche, que cena, que limpiar la casa, ¿verdad? Ustedes se encargan de todo. Ustedes son enfermeras, ustedes son, bueno, ustedes también trabajan, ¿verdad? Aunque no les paguen, que bueno, pues a lo mejor díganle a sus esposos, oye, dame un poco, ¿no? Cómprame una bolsa que me gusta. Nah, no se crean, solamente quiero mandarles un saludo para que no dejen que su energía baje. Nos vamos con Fonseca, aquí en Ritmo 96.5.

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1: Y bueno, mi gente, 7:31, comenzamos el boletín informativo para el día de hoy. Aquí te van las tres noticias más importantes y relevantes del día para hoy martes 23 de junio del 2026. Y comenzamos con la primera noticia local. La oficina del Alguacil de Bomberos del estado de Oklahoma informó que una falla en el sistema de iluminación eléctrica habría causado el masivo incendio que destruyó un puesto de pirotecnia el fin de semana, que viene siendo pues los cohetes, ¿no? El siniestro afectó al negocio Pyromaniacs, ubicado cerca de Kenosha Street, justo el día de su apertura de temporada. Philip Bays, que es el dueño del establecimiento con casi 30 años de experiencia, agradeció que el personal ya se hubiera retirado y que el guardia de seguridad resultara ileso, enfatizando que lo material es reemplazable, dado que el puesto opera fuera de los límites de la ciudad. La investigación está a cargo del condado de Wagener y el estado. La familia ya trabaja a contrarreloj para limpiar la zona y reabrir este miércoles por la noche, recordando que cumplen con todas las medidas de seguridad exigidas. Mientras las comunidades de Oklahoma se enfocan en la reconstrucción y seguridad local, de cara a las celebraciones de verano, en Washington la administración federal enfrenta una profunda contradicción diplomática tras los primeros intentos de aplicar el nuevo acuerdo con Irán. Y es que el Vice President J.D. Vance aseguró que Teherán ha aceptado permitir el ingreso de inspectores internacionales a sus instalaciones, calificándolo como el primer paso hacia la desnaturalización nuclear permanente de Irán. Sin embargo, el gobierno iraní desmintió de inmediato haber realizado tal promesa, sembrando dudas sobre la solidez del acuerdo de paz firmado la semana pasada. Ante la incertidumbre, el presidente Donald Trump declaró de manera contundente que evitar que Irán obtenga un arma nuclear es una prioridad absoluta que supera cualquier consecuencia financiera internacional, advirtiendo que el objetivo de mantener la seguridad global justifica incluso el riesgo de una prolongada acción militar o una recesión económica masiva. Esta postura de mano dura por parte del Ejecutivo para neutralizar amenazas externas no se limita al plano militar tradicional, sino que se ha extendido con fuerza al entorno digital, donde la inteligencia artificial se ha convertido en el nuevo frente de seguridad nacional. Y es que el temor generalizado de que la inteligencia artificial reemplace a los trabajadores humanos ha sido desplazado por una alerta mucho más urgente: el riesgo de ciberataques a escala global. Un consorcio internacional de agencias de espionaje emitió un comunicado conjunto advirtiendo que ciertos modelos avanzados de IA tecnología están a solo meses de ser capaces de ejecutar hackeos masivos que podrían colapsar gobiernos y corporaciones globales. Ante la gravedad de la amenaza, la administración Trump ordenó formalmente a la firma tecnológica Anthropic suspender el acceso de ciudadanos extranjeros a sus modelos de lenguaje más potentes, instando a los líderes mundiales a blindar de inmediato sus infraestructuras digitales críticas antes de que sea demasiado tarde. Así que bueno, mi gente, aquí lo tienen las tres noticias más importantes del día. Con eso terminamos el boletín informativo para el día de hoy, martes 23 de junio del 2026. Regresamos con más de la buena música aquí en Ritmo 96.5.

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0: Y bueno, mi gente, 7:48, nos vamos con más de la buena música. Pero después de esta canción te traigo el reporte del tráfico y las temperaturas, así que quédate en sintonía, no te lo vas a querer perder.
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1: Siete con 50 minutos, aquí te traigo el reporte del tráfico. Actualizado ahorita a las 7:50 minutos. Continuamos con el monitoreo del tráfico en el área metropolitana, donde se registran complicaciones por obras viales en el norte y la carga habitual de la hora pico. Tenemos alerta por construcción en la I-44 Este, Northwest OKC. Mucha precaución en la zona norte como parte del proyecto del puente Belle Isle. La circulación se encuentra reducida a solo 2 carriles entre Northwest Expressway y Western Avenue. Esto genera tráfico lento que ya se extiende hacia atrás hasta May Avenue. Cruzar ese tramo corto te tomará 7 minutos con velocidades promedio de 20 millas por hora. So everyone, if you're driving near I-44 Northwest OKC, remember, we've got traffic due to the construction that's happening on Northwest Expressway and Western Avenue. Bueno, pues el estado de las interestatales y 35 Norte en Moore se mantiene la congestión matutina desde la calle 19 hasta la I-40. El trayecto se estima 23 minutos, acumulando un retraso de 7 minutos. Ok, I-44 Norte sureste de OKC. El flujo se reporta constante y sin mayores contratiempos entre Airport Road y la I-40 con un tiempo de viaje de solo 5 minutos. All you gotta know is I-35 North and more in I-44 North Southwest of OKC. There is some traffic there. 7 minutes of traffic and 5 minutes of traffic on I-44. Accidentes en calles locales. La primera tenemos noreste de OKC, donde se registra un choque activo en la intersección de May Avenue y la calle 162. Segundo, Condado Canadian. Conduzcan con cuidado en la zona de Cemetery Road y la calle 44, sureste, southwest 44, debido a otro percance vial. So we've got 2 accidents this morning. In the northeast of OKC, we have an accident in May Avenue and Street 162, Northwest 162nd. And we also have another one on Cemetery Road and Southwest 44th Street. Así que bueno, con esto nos movemos al reporte del clima para el día de hoy, para que se mantenga pues atentos a lo que nos espera. Comenzamos el día de hoy con una temperatura de 70 grados, condiciones nubladas, ráfagas de viento de hasta 8 millas por hora. Tenemos un 11% de lluvia para esta hora. Y bueno, una humedad está alta el día de hoy, 85%. También existe un posible riesgo de tiempo adverso el día de hoy. Permanece atento a vientos que provocan daños. Les tendré más información a cómo avanza el día, cuando sea posible. La temperatura más alta de hoy será de 82 grados, que será dentro de las 3 y 5 de la tarde. Las temperaturas estarán como que subiendo, bajando dentro de las 2 y 7 de la tarde. Ya para las 8 empezarán completamente a bajar a los 78 grados y a las 10 de la noche llegaremos a los 76 grados. Tenemos también pues un 55% de tormentas dispersas que se esperan alrededor de las 3 de la tarde y continuarán por toda la tarde hasta las 11. Así que mi gente, si tienen planes el día de hoy de 3 de la tarde hasta las 11, bueno, pues ya vayan planeando ese pues cambio de planes, porque la lluvia a lo mejor los puede agarrar. Y si trabajan el día de hoy afueras, también vaya planeando cuál es su plan B, ¿ok? Su plan B, por si las cosas llegan a cambiar. Con esto nos movemos con más de la buena música. Este fue tu reporte del tráfico y las temperaturas aquí en Ritmo 96.5 FM.

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1: Y bueno, mi gente, ya a las 8:08, estás disfrutando de la buena música del pop latino y más, lo mejor de tus artistas de la música latina. Y bueno, pues sabías que el día de hoy, para los que no saben qué día es, hoy es martes 23 de junio. I know, we're already June 23rd. Ya para la siguiente semana comenzamos el nuevo mes. Imagínate, ya para la siguiente semana, miércoles, empezamos julio primero. That's right, July 1st is next week, Wednesday. Pero el día de hoy no solamente es martes. It's not only Tuesday today. También se considera el Día Nacional del Color Rosa. Yeah, today is National Pink Day. So if your favorite color is pink, para todas las personitas que el día de hoy su color favorito es el rosado. If your favorite color is pink, today is your day to go all out. You can wear pink underwear, pink socks, pink glasses, pink hair ties. Tú puedes usar rosado, que si los calcetines son rosados, que si tus calzoncillos también son rosados. Toda tu ropa puede ser rosado, porque pues el día de hoy es Nacional Rosado, el Día Nacional del color rosado. Así que bueno, también los hombres, también a los hombres les puede gustar el rosa. Yo he conocido, I have known men who love the color pink. Maybe not love, but they like, okay? A lo mejor no les encanta el color rosa, pero les gusta el color rosa, ¿verdad? Las mujeres somos más como que, we're more likely to love pink, right? Women, some, right? Some like pink. I am just now starting to like pink, okay? Pero hay unas mujeres que en realidad están obsesionadas con el color rosa, ¿no? Que todo en su cuarto es color rosa, su carro es color rosa, hasta su oficina, todo es color rosa. No hay nada que no sea rosa, pero el color rosa como que es refrescante, alegre. Así que el día de hoy, ahora ya lo sabes, tu excusa para usar rosa al trabajo el día de hoy, al gimnasio, no importa el día de hoy. Puedes usar rosa todo el día, todo el año si quieres. El rosa es un color bonito. Así que bueno, quédate conmigo aquí en Ritmo 96.5 porque te traigo más de la buena música. Y nos vamos con Karol G aquí. Esto es Si Antes Te Hubiera Conocido. Ya a las 8:11, quédate conmigo, que la energía y la vibra nunca falta. Aquí le ponemos ritmo a tu vida.

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Esto es Luis Fonsi con su tema Por una mujer. No te pierdas nuestro segmento Pa'lante con todo después de esta canción.

Muy pero muy buenos días, familia, bienvenidos a este martes 23 de junio del 2026. Estamos en la semana, el día de hoy, del cierre de oro, ya que pues viene siendo la última semana. Bueno, la siguiente semana solamente tenemos 2 días y terminamos este mes, pero esta será la última completa semana de junio. Bueno, pues ya las 8:31. Y el día de ayer hablamos sobre no dejar de soñar. Pero hoy quiero que hablemos de una palabra que a veces nos asusta, pero que es la llave de nuestro destino. La negociación. Negotiation. Hay una frase que dice que en la vida no obtienes lo que mereces, obtienes lo que te atreves a negociar. And that's completely right, right? That phrase that says that in life we do not obtain what we deserve, but we obtain what we are willing to negotiate. Y esto no es egoísmo, familia, es administración de tus talentos que se te entregaron. Todos tenemos talentos que se nos entregaron. Y uno de mis autores favoritos, C.S. Lewis, decía que la verdadera humildad no es pensar que eres menos, sino reconocer la verdad de lo que eres con total claridad. Si tú sabes que aportas valor, si sabes que tu trabajo soluciona problemas, ¿por qué vas por el mundo pidiendo permiso para que te reconozcan? If you know that you are good at solving problems, why are you going out into the world asking for permission for others to recognize that? Así que el enfoque de hoy es la negociación agresiva. Y no me malentiendan, ¿ok? No hablo de ser groseros o prepotentes. Hablo de una agresividad espiritual y profesional que nace de la convicción. Hay una verdad antigua que nos enseña que al que llama, se le abrirá, y al que busca, hallará. Y es verdad, ¿no? Si no vamos buscando, no vamos a encontrar nada. Pero el problema es que muchas veces nos quedamos frente a la puerta cerrada, esperando que el dueño de la casa adivine que estamos ahí. You know that saying of, if you call out, they will respond to you. If you knock, the door will be opened, and if you seek, you will find. If you don't go seeking or trying to find something, you're not going to find nothing, right? Sometimes we stand in front of that door waiting for somebody to open it and to magically know that we are there without us letting them know we're there, right? That's like ridiculous. Así que hoy es día de pedir este aumento, de cerrar ese trato, de exigir mejores condiciones. Si no te gusta la condición en donde estás, si no te gusta lo que te están pagando, si no te gusta el trato que esa persona te está dando, ya sea en trabajo, tu familia, una relación amorosa, entonces haz algo, di algo, pero no esperes un cambio sin pedirlo. Si quieres algo, ve por ello. No esperes a que las circunstancias sean perfectas, porque la perfección, mi gente, es la excusa de los que no actúan. Muchos dicen, pues ya que ya no hay nada que hacer. No. Si tú tienes tu voz aún, levántala. Porque la perfección es la excusa que tú solamente estás usando. Tu voz tiene peso. Your voice is worthy and it has weight of greatness. Tu tiempo tiene precio. Tu talento tiene un propósito. Así que hoy, today, entra a esa reunión o haz esa llamada con la seguridad de quién sabe lo que vale. El día de hoy, si ya no te gusta en la relación, el trato que te están dando, abre tu boca y di, mira, o cambias o me voy. Así de fácil, mi gente, así de fácil. Si tú no te defiendes, tu lugar en la mesa nadie lo hará por ti. Negocia con gracia, pero con una firmeza inquebrantable. Así que, mi gente, con eso terminamos nuestro segmento Pa'lante con Todo. Y el día de hoy, today I motivated you, ¿no? That today, if you want to change something, if you don't like something, you gotta change it. If you don't like the treatment they're giving you in that relationship, then what are you doing? Tell them, either you change or I leave. Because you have control of how others treat you. No one's gonna defend you but you.

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1: Y bueno, mi gente, ya las 8:54 y estamos llegando a lo último de nuestro cierre de esta hora. ¡Pa'lante con todo! Aquí te traigo el dato científico, el efecto de anclaje y la confianza ejecutiva, que combina perfecto con el tema que tocamos el día de hoy. La psicología del comportamiento nos habla del efecto de anclaje. La primera cifra o condición que se pone sobre la mesa se convierte en el ancla mental para todo lo que sigue. Científicamente, quien se atreve a dar el primer paso, a proponer sus términos con seguridad, es decir, tú dices, yo quiero esto, si no me lo puedes dar, yo me voy. ¿Eh? Eso es poner tus términos con seguridad, porque tú sabes lo que vales y sabes lo que tú traes a la mesa. Pero al hacer esto, libera serotonina en su propio cerebro, lo que reduce la ansiedad y proyecta una imagen de autoridad natural. Imagínate, hay un principio de fe que dice que el hombre valiente de corazón no se detiene. Y bueno, también la mujer valiente de corazón no se detiene. Al tomar la iniciativa el día de hoy, negociar con claridad, estás hackeando la percepción de los demás a tu favor. Así que el día de hoy no aceptes las sobras cuando puedes sentarte al banquete. What does this mean? Do not accept the last scraps when you are worthy of a banquet. Pide con convicción, negocia con valor y haz que este martes sea el día de tu gran cierre. Así que today, what did we learn? What did we talk about? What we talked about? If you want something, knock at the door and it will be open. Seek and you will find. Ask and it will be given. Si tú quieres algo, pídelo y se te dará. Si buscas, lo encontrarás. Y si tocas la puerta, se te abrirá. Pero si no haces nada y te quedas con los brazos cruzados, entonces déjame decirte que nada cambiará. Así que bueno, mi gente, sigue con nosotros, con la buena música, con el buen ritmo de la música latina. Nuestra línea está abierta para tu buen gusto. Escríbenos al 405-635-9537. Pide esa canción que te pone a vibrar y manda tu saludo con todo el estilo al 405-635-9537. Y nos vamos con más de la buena música aquí en Ritmo 96.5.

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1: Y bueno, mi gente, ya a las 9:08 y estás disfrutando de la buena música a través de tu frecuencia favorita, Ritmo 96.5, donde le ponemos ritmo a tu día, a tu vida, cada mañana, cada hora que estás en sintonía. Y bueno, si gustas pedir tu canción favorita el día de hoy o mandar un saludo, puedes mandar mensaje al 405-635-9537. If you wanna us to play your favorite song, a favorite artist de la música latina, don't forget that you can request at 405-635-9537. Estamos aquí para, pues, que tú escuches la canción que a ti te gusta, que te pone a bailar, que te pone de buen humor, que levanta tu energía. Así que no lo olvides, ¿ok? El número es 405-635-9537. Y bueno, pues vamos a regresar con más de la buena música. Pero pues ahorita, a estas horas, un poco de temperaturas, estamos a 72 grados Fahrenheit. Condiciones nubladas que van a permanecer por el resto del día. Y bueno, solamente un recordatorio para la gente que pues tiene planes o a lo mejor está trabajando al aire libre. Tenemos tormentas dispersas que se esperan el día de hoy. A partir de las 3 de la tarde hay un 52%, así que es muy probable, pero después de 4 o 5 va a terminar la lluvia, pero empieza de nuevo a eso de las 7 de la tarde. Así que bueno, recuerda, es Oklahoma, clima bipolar, puede pasar y ocurrir cualquier cosa, así que nada más estén al pendiente de su clima. Con esto vamos a regresar con más aquí en Ritmo 96.5.

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Y bueno, mi gente, ya a las 9:26 minutos. Eso fue Sebastián Yatra con su tema Tacones Rojos. Y antes de regresar con Jesse Joy, te quiero pues avisar que empezamos una nueva serie el día de hoy en nuestro segmento Latidos del Corazón, así que no vas a querer perderte. Esta serie va a ser de 40 días y va a ser para relaciones, ya sea que tienes relación, por ejemplo, un matrimonio, o con tu compañero o compañera, o con tu amiga o familia. Pero pues se enfoca también para los matrimonios, así que no te olvides después de esta canción.

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Hola mi gente, ya a las 9:30 empezamos nuestro segmento Latidos al Corazón aquí a través de tu frecuencia favorita, Ritmo 96.5. Esta semana vamos a iniciar un viaje transformador. Y ya sé, o sea, estamos como que a mitad de terminar este mes. Pero no me quise esperar hasta el siguiente mes. Dije, tenemos que esperar esto, ¿no? Tenemos que empezarlo y no esperar. Esta semana iniciamos este viaje transformador, como te platico. Comenzamos una serie que va a ser de 40 días basada en un libro que estoy leyendo, ¿no? Donde tiene un reto cada día. Y cada día compartiremos un reto diario para fortalecer nuestros vínculos. Y aunque estos principios funcionan para cualquier relación, ya sea familiar o de amistad, nos vamos a enfocar principalmente en los matrimonios y las relaciones de pareja, ¿ok? Así que todas las personas que el día de hoy se encuentran en sintonía, esposos, esposas, para que le avisen a su esposo y su esposa cada día a las 9:30, y ustedes hacen este reto, pero va a ser para su persona, ¿me entienden? Así que no olviden platicar con su esposo y dile, oye, va a haber un reto todos los días a las 9:30 y lo tenemos que hacer, ¿eh? Así que no olviden sintonizar porque este va a ser un viaje transformador. Así que prepárate porque hoy arrancamos con el día número 1. Y el día de hoy, el título del día es la paciencia. El amor es paciente. Y es que el amor es la fuerza más poderosa y pura que existe. Transforma por completo nuestra motivación para vivir, ¿no? Tiene el poder de darle valor en momentos de temor, sabiduría al que se equivoca, y nos impulsa a buscar siempre el bienestar de los demás. Por ejemplo, los hombres son motivados cuando tienen una mujer que los ama. Ellos son motivados a proveer, a tratar, a dar el esfuerzo. Y las mujeres también, que cocinan, que limpian por amor, ¿no? Todos nacemos con una necesidad profunda de amar y ser amados. Nuestros corazones lo necesitan tanto como los pulmones necesitan el oxígeno. Pero el amor verdadero no es una emoción pasiva. Se sostiene sobre dos pilares fundamentales que vienen siendo la paciencia y la bondad. Y es precisamente allí, en la paciencia, donde comienza el verdadero desafío. La paciencia es el punto exacto donde el amor se une con la sabiduría. Ser paciente significa elegir controlar nuestras emociones en lugar de dejar que ellas nos controlen a nosotros. Significa tener un fusible largo en vez de temperamento explosivo. Y al contrario, suelen pisotear relaciones largas por culpa de incidentes pasajeros y tontos. Pero cuando reaccionamos con enojo ante una ofensa, esparcimos veneno. La paciencia, en cambio, pone los sentimientos en pausa, detiene los problemas en seco y nos permite escuchar y comprender antes de juzgar. Como bien enseña la sabiduría, una sabiduría que me gusta, que dice: el que es lento para la ira tiene un gran entendimiento, pero el que es de espíritu apresurado exalta la locura. Ningún matrimonio, mi gente, tiene éxito sin amor. Y el matrimonio es el lugar donde más necesitamos recordar que nuestra pareja es humana y que va a fallar a diario. Ya sé, a veces nos enoja, ¿no? La paciencia le da al otro el tiempo que necesita para corregir sus errores y nos da capacidad de resistir durante las tormentas en lugar de rendirnos bajo presión. Así que, ¿cómo es el ambiente en tu casa? Esa pregunta quiero que la pienses. ¿Se responde con un sermón humillante ante un descuido de diario? ¿O se responde con calma y comprensión? Mujer, esposa, pregúntate tú esto. Reflexiona en ti misma, ¿ok? Y esposo, reflexiona en ti mismo. Ninguno de nosotros es paciente por naturaleza. Es una carrera de resistencia que se debe de renovar cada día. La práctica de la paciencia fomenta la paz y convierte el hogar en un refugio, no en una zona de guerra. Porque te recuerdo que tú y tu esposo no es una guerra contra quien gana el argumento, contra quien tiene la razón, ¿no? Ustedes son un equipo. Así que el reto del día es esto. Durante las próximas 24, bueno, más bien durante las próximas horas antes de que termine el día de hoy, decide firmemente demostrar paciencia y no decirle absolutamente nada negativo a tu esposo o esposa.
Si surge la tentación, un desacuerdo o la frustración, elige guardar silencio, mujer. Hombre, escucha. Es mucho mejor refrenar la lengua que decir algo de lo que te vayas a arrepentir. Así que hoy el reto es simple. Elige la paciencia y con esto el reto ha comenzado, ¿ok? Muérdete la lengua cuando la paciencia se te vaya a acabar. Ese es el reto para ti el día de hoy. Y comenzamos y terminamos Latidos del Corazón.

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Y bueno, mi gente, ya las 9:51 y estamos por terminar nuestro segmento Latidos del Corazón, donde no solamente esta semana, sino por los 40 días, por 40 días estaremos teniendo un reto cada día y empezamos una serie donde cada día, como te digo, vas a tener un reto, ¿ok? Y esta serie es para cualquier relación, pero nos vamos a enfocar con los matrimonios, ¿verdad? ¿Y qué significa? Que el reto lo tiene que cumplir el esposo y la esposa, ¿ok? Así que todos los esposos, todos los que tienen una pareja y están casados, el día de hoy, recuerden, pues avisarle a su pareja todos los días a las 9:30. Va a haber un reto y tienen que sintonizar, ¿ok? El reto de hoy fue simple, por si te lo perdiste. Es que durante las próximas horas que faltan de este día, ¿verdad? Las 24 horas, decide firmemente demostrar paciencia y no decirle absolutamente nada negativo a tu esposo o tu esposa, ¿ok? Si surge la tentación o un desacuerdo o la frustración, elige guardar silencio, ¿ok? Es mucho mejor refrenar la lengua que decir algo de lo que te vayas a arrepentir, ¿no? Porque nos pasa. Cuando nos enojamos, decimos algo que no hubiéramos dicho si no estuviéramos enojados. Así que hoy, elige la paciencia. El reto es más fácil decirlo que hacerlo, ¿verdad? Así que el día de hoy no se vale enojarte. Si tu esposo perdió el reto, tú sigue con tu reto. Y pues viceversa, ¿no? Si tu esposa ya se enojó, tú sigue con el reto. Porque el día de hoy hablamos sobre cómo el amor es paciente, ¿ok? Y para que tu matrimonio sea exitoso, tienen que guardar la paciencia y no dejar que las emociones los controlen. Así que bueno, con esto, mi gente, seguimos con más de la buena música aquí en Ritmo 96.5. Quédate en sintonía, no le cambies, sube el volumen, que aquí le ponemos ritmo a tu día.

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Mi gente, 10,9 minutos. Eso fue Daddy Yankee y su tema, definitivamente junto a Zek. Y bueno, ahorita nos vamos a ir con más de la buena música. Nos vamos a ir con Ozuna. Pero te doy la bienvenida a nuestra hora, nuestra última hora juntos. Esto es Sabores de mi Tierra, la hora más sabrosa, que el día de hoy te traigo una receta que no te voy a decir de dónde es ni cuál es. Vas a tener que esperar ahorita unos minutitos más. Y te cuento un poco sobre el país y después nuestro segmento a las 10:30, donde te traigo la receta del platillo el día de hoy. Bueno, pues el día de hoy es un día muy nublado, así que a ver qué receta cae, ¿no? Porque un día nublado, yo no sé ustedes, pero a mí como que se me antoja un caldito, un guiso. Pero pues no te voy a decir qué es, vas a tener que esperar. Y también pues está bochornoso, ¿no? Un poco húmedo. Así que pues tengo que pensarle, ¿no? Muy bien, tenemos que pensarle muy bien qué le vamos a dar. Porque yo no sé ustedes, pero los esposos como que no les gustan los caldos, ¿verdad? Casi a todos los esposos no les gustan los caldos, que dicen que está muy caliente, que no se llenan, ¿verdad? Así que bueno, el día de hoy, quédate en sintonía, que regresamos con más de la buena música y despuesito nuestro segmento Sabores de mi Tierra aquí en Ritmo 96.5. No

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1: Y bueno, mi gente, ya las 10:26 y estamos por a punto de comenzar nuestro segmento Sabores de mi Tierra, donde el día de hoy te voy a traer una estrella colombiana con la posta negra cartagenara, ¿ok? Así se llama el platillo estrella de hoy. Ahora, ¿por qué es un platillo estrella? Este plato es la joya de la corona de la alta cocina del Caribe colombiano y ha sido el plato principal en banquetes presidenciales, de cumbres internacionales y festivales gastronómicos de renombre. Su magia radica en que convierte un corte de carne económico en una obra de arte gourmet gracias a una salsa oscura, brillante y sedosa basada en la caramelización. Así que para un día como hoy, nublado y húmedo, es perfecto porque aunque es reconfortante y tierno, tiene un equilibrio agridulce, muy fresco y caribeño que no resulta pesado. Así que el día de hoy no te vayas a perder esa receta, que te la voy a traer despuesito de esta canción de María José y Ivy Queen, Las que se ponen bien la falda, aquí en Ritmo 96.5.

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1: Y estamos de regreso, mi gente, aquí en Tu Hora Más Sabrosa. 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El día de hoy, el platillo estrella es la posta negra cartagenera, así se llama, ¿eh? El gran secreto de esta receta de campeonato es el balance perfecto entre lo dulce de la panela o azúcar morena y el toque profundo de la salsa inglesa, logrando una carne que se deshace con el tenedor. Estos ingredientes que te voy a dar son lo suficiente para 4 a 6 porciones. Necesitas 3 libras de muchacho redondo, conocido aquí en Estados Unidos como Eye of Round Roast o Bottom Round, ¿ok? Entero. Para el adobo necesitas 4 dientes de ajo machacados, una cebolla morada picada, un pimiento verde picado, sal, pimienta negra y una cucharadita de comino. Para el secreto de color y el sabor, necesitas media taza de panela rallada, piloncillo o, en su defecto, azúcar morena oscura. También 3 cucharadas de salsa inglesa, como el Worcestershire Sauce. Así se dice, ¿eh? Muy difícil de pronunciar. Worcestershire, ya. Esa salsa, ¿no? La que tiene la W, que ni la puedes pronunciar. Y también 2 cucharadas de pasta de tomate. Y para el toque final, 2 cucharadas de mantequilla fría para darle ese brillo de restaurante o la salsa, ¿no? Aquí te van los pasos para que la cocines perfectamente. Primero, un gran tip para compartir: punza la carne con un tenedor por todos los lados para que entren los sabores. Licúa el ajo, la cebolla, el pimiento, la salsa inglesa, el comino, la sal y la pimienta. Baña la carne con esto y déjala idealmente desde la noche anterior en el refrigerador. Y si no puedes, pues entonces si ya la haces ahorita, ya para la tarde, cuando vayas a cocinarla, te va a quedar perfecto, ¿ok? Ahora, el siguiente paso es el sellado oscuro, ¿ok? Este es el momento clave. En una olla pesada o caldero, derrite la panela o azúcar morena con un chorrito de aceite a fuego medio. Espera que se derrita y tome un color oscuro y espumoso. Cuidado que no se queme de más, ¿ok? Coloca la carne reservando el líquido del marinado y séllala por todos sus lados hasta que quede prácticamente negra. Caramelizada por completo se va a ver, ¿ok? Este paso le dará el nombre y el look de alta cocina. Tercer paso, vierte el líquido del marinado que reservaste en la olla. Baja el fuego a mínimo y deja que se cocine despacio durante unas 2 horas o hasta que esté sumamente suavecito, ¿ok? Ahora, para la salsa de campeonato, vas a retirar la carne y déjala reposar antes de cortarla para que no pierda sus jugos. Pasa los jugos que se quedaron en la olla por un colador, llévalos a fuego medio para que reduzcan y espese la salsa. Justo antes de apagar, añade las 2 cucharadas de mantequilla fría y bate enérgicamente para que la salsa emulsione y quede brillante como de chef, ¿ok? Corta la carne después en rodajas finas, colócalas en el plato y báñalas generosamente con esa salsa oscura y espectacular. Ahora, el truco, familia, de manteles largos para este plato estrella es el contraste. Corten la carne en rebanadas perfectas, adórnenla con esa salsa brillante que parece chocolate pero es profundamente al dente y salada, y acompáñenla con un arroz con coco titote, y unos plátanos pícaros. Ese plato perfecto para este día gris, mi gente, porque trae todo el sabor del Caribe sofisticado directo a tu cocina. Les aseguro que sus vecinos van a tocar la puerta por el olor y van a decir: dame una probadita, por favor, ¿ok? Así que espero que la intenten el día de hoy, y si no, pues el día de mañana, ¿eh? Con esto terminamos Sabores de mi Tierra y regresamos con más de la buena música aquí en Ritmo 96.5.

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¿Qué tal, mi gente? 10:54. Ha llegado el momento de despedirme de ustedes. Los espero el día de mañana a partir de las 7 de la mañana hasta las 11. Pero el día de hoy fue un hermoso día, un excelente día. Yo me la pasé muy bien con ustedes. Muchas gracias por dejarme entrar a su espacio íntimo, ya sea pues en su trabajo, en su hogar, camino a cumplir con sus responsabilidades. Gracias por abrirme su espacio. Y antes de despedirme, les traigo pues un poco del vistazo al clima, ya que pues tenemos tormentas posibles alrededor de las 12. Hay un potencial de tormentas severas que se puede esperar, así que nada más para que pues pelen el ojo muy bien y tomen precauciones cuando sea necesario, y pues estén atentos a los avisos del clima. Para las temperaturas en la salida de lonche de 11 de la mañana hasta la 1 de la tarde, estaremos dentro de los 74 a 77 grados Fahrenheit. Recuerda que la temperatura más alta de hoy será de 82 grados dentro de las 4 y 6 de la tarde. Y te recuerdo también que tenemos pues tormentas que se esperan ya para las 6 de la tarde, que van a continuar por toda la tarde hacia la noche. Y bueno, pues para el día de mañana, un adelanto aquí te va. Tenemos posible lluvia a las 2 de la madrugada, miércoles. Pero ya después de eso, el solecito va a salir mañana. Ya para las 7 de la mañana va a estar el sol puesto. Tenemos la temperatura mínima, que va a ser de 69 grados a las 7 de la mañana. Con la máxima más alta de... que va a ser comparada al día de hoy, va a ser más alta mañana, de 86 grados Fahrenheit, que va a ser dentro de las 4 y 7 de la tarde. Así que bueno, ese fue tu reporte rápidamente del clima para la salida de lonche y un adelanto para el día de mañana. No olviden sintonizarme el día de mañana 7 a 11 de la mañana para que empiecen su día con la energía y con la buena vibra. Con esto yo me despido, que tengan un excelente martes. Nos vemos ya mañana miércoles, mitad de semana, para estar con aún más fuerzas y aún más energía. Regresamos con más de la buena música, la buena vibra y el buen ritmo que te pone a bailar y cantar. Esto es Julieta Venegas con su tema Limón y Sal, mi gente. No le cambien, suban el volumen. Yo me voy, que tengan un excelente martes. Chao, mi gente.

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contigo. Hugo también estuvo contigo de 11 de la mañana a 3 de la tarde. Y bueno, la invitación está para que te quedes conmigo hasta las 7 con lo mejor de tus artistas favoritos en la música latina. Además, tengo muchas promociones e información que compartirte el día de hoy. Así que de esta manera comenzamos, arrancamos con nuestro turno al aire. Buenas tardes.

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2: Y bueno, mi gente, ya a las 3 de la tarde con 19 minutos, estamos de regreso con el pronóstico del clima y las temperaturas para el día de hoy. Oye, martes ya 23 de junio del 2026, condiciones actuales, 73 grados con tormentas el día de hoy. Tenemos la temperatura en lo que viene siendo los 69 grados, con tormentas dispersas que pueden ser fuertes. Con mínima de 69 para el día de hoy, perdón, vientos del este al suroeste con una velocidad de 10 a 20 millas por hora, 60% de probabilidades de lluvia, posibilidad de inundaciones en algunas áreas. Tenemos un posible riesgo de tiempo adverso también para hoy, viento y granizo puede ser posible, así que al pendiente de estos vientos que pueden provocar daños. Así que este es el pronóstico del clima y las temperaturas. Para el día de hoy, nuevamente, temperatura máxima 86 grados, la mínima descendiendo a los 73 o 69 grados para el día de hoy, 66% de humedad, y es el pronóstico del clima y las temperaturas para el día de hoy en tu ciudad, la ciudad de Oklahoma. Quédate conmigo que regresamos con más. Más adelante te tengo nuestro segmento Al Día con el Mundial.

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Ya son las 3 de la tarde con 33 minutos. Amigos, estamos de regreso con nuestro segmento Al Día con el Mundial, traído a ustedes por McDonald's de Oklahoma City. 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Vámonos rápidamente con lo más importante del día de ayer, el resumen del día de ayer, lunes 22 de junio, y los resultados de esta jornada. Bueno, para el día de ayer, Argentina, Francia, Noruega y Portugal aseguraron sus pases a los 16avos de final del Mundial, tras completarse las intensas jornadas del día de ayer, lunes 22 de junio. Y bueno, con esto hubo hechos históricos como el protagonismo de Lionel Messi, que anotó un doblete con Argentina y se convirtió en el máximo goleador histórico de los mundiales con 18 tantos, superando al alemán Miroslav Klose. Con esto, por su parte, el día de hoy Cristiano Ronaldo también hizo historia, así que te tengo los detalles. El día de ayer, el partido de Argentina 2-0 contra Austria. Lionel Messi, como te comentaba, anotó estos dos goles. Con esto, la clasificación sellada a los 16avos y récord histórico de goles en mundiales. Francia 3-0 contra Irak, doblete de Kylian Mbappé, que bueno, en su partido internacional número 100 hubo un retraso de 2 horas debido a tormentas eléctricas. Pasamos al partido de Noruega 3-2 contra Senegal. Erling Haaland brilló con un doblete. Noruega amarró su pase a la siguiente ronda. Jordania contra Argelia 1-2. Argelia pues remontó en el segundo tiempo con goles de Ben Bauli y de Gouri para mantenerse con vida. Pero con esto nos vamos a el día de hoy, martes 23 de junio. Partidos de hoy. Esta jornada corresponde a la segunda fecha de los grupos K y L, donde el día de hoy Portugal 5-0 contra Uzbekistán del grupo K. Goleada monumental. Cristiano Ronaldo, de 41 años, pues ha caído las críticas marcando un doblete histórico. Con esto, es el primer jugador en la historia de anotar 6 ediciones de mundiales del 2006 al 2026. Obviamente Nuno Méndez de tiro libre, un autogol de Uzbeko y Rafael Leano, que bueno, completaron la fiesta lusa en Houston. Pasamos a Inglaterra contra Ghana del grupo L. El partido está en desarrollo en estos momentos, me parece que van 0-0. Vamos a verificar si esto cambia en los próximos minutos. Y bueno, las acciones de la tarde para definir el liderato de este grupo. Próximos partidos también para el día de hoy. Tenemos a Panamá contra Croacia del grupo L. Ambos buscan sus primeros puntos tras caer en el debut. Colombia contra R de Congo, bueno, en el grupo K. Los cafeteros buscarán el triunfo que los clasifique directamente a los 16avos de final. Así que esos son los partidos del día de hoy. 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
2: Y bueno, amigos, ya a las 3 de la tarde con 52 minutos, antes de despedir esta hora, te tengo información que compartir a través de nuestro segmento Entérate. Así que bueno, vamos a dar inicio el día de hoy con las 5 cosas que debes de saber este 23 de junio. Avanzando con información el día de hoy, no hay nadie como Messi. Messi es el máximo goleador de los mundiales con 18 anotaciones, rompió el récord en el 40 aniversario del mítico partido de Argentina contra Inglaterra, en el que Maradona hizo el mejor gol del siglo XX, y antes, el que pasó a la historia como la mano de Dios ante Austria, falló un penalti y luego marcó un doblete. 5 goles de Argentina en el Mundial, 5 de Messi. Argentina ya piensa en, obviamente, lo que viene siendo 16avos de final. Esta es la número 1 y pasamos con más información, pasando a la número 2. Así quedó el mapa ideológico de América Latina. El preconteo de la segunda vuelta electoral en Colombia, que otorga la victoria al ultraderechista Alberto de la Espriella, apoyado por Donald Trump, marcaría uno de los realineamientos más importantes del último tiempo en el mapa de afinidad de América Latina con Estados Unidos. Esta es la número 2 de estas 5 cosas que debes de saber. Pasamos con la número 3. ¿En qué se equivocó Starmer? Hace menos de 2 años, Keir Starmer, bueno, quien presentó su dimisión al cargo del primer ministro de Reino Unido el lunes, el Partido Laborista, en su mayoría parlamentaria más que amplia de este siglo, condenado a los conservadores de su peor derrota de la historia. Pero la sociedad británica se decepcionó de él demasiado pronto. Es la número 3 de estas 5 cosas y pasamos con la número 4, donde las madres mexicanas que han dado la vida para encontrar a sus hijos desaparecidos. Desde hace 20 años, el aumento de la violencia y las desapariciones en México ha atribuido una mayor actividad de grupos criminales. Esto dio a pie el seguimiento de las madres buscadoras, mujeres que salen a buscar a sus hijos e hijas cuando el Estado no da respuestas. Muchas de ellas han aprovechado la coyuntura de lo que es el Mundial para protestar públicamente y exigir que las autoridades les presten tanta atención como lo hacen con el torneo deportivo. Esta es la número 4 de estas 5 cosas y pasamos con más información en la número 5. ¿Cómo China evitó que los precios del petróleo subieran aún más? China, el segundo mayor consumidor del crudo del mundo, ha hecho todo lo posible para conservar los suministros después de la guerra de Estados Unidos con Irán contra el acceso de más de 11 millones de barriles de petróleo al día, al reducir las importaciones, recurrir a vastas reservas y utilizar más energía limpia. China ha podido amortiguar el impacto de los precios en el país. Esas acciones también se han sentido en el mercado global. Esta es la número 5 de esas 5 cosas que debes de saber. Información en nuestro segmento Entérate. Quédate conmigo que regresamos con mucho más.
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Él es Camilo con el tema Vida de Rico a través de Ritmo 96.5 FM. Oye, te cuento, ya estamos de regreso en esta hora. 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Más adelante tengo información que compartirte a través de nuestro segmento Al Día con tus artistas. Sigue disfrutando de la buena música, lo mejor del pop latino y más. Lo escuchas en Ritmo 96.5.

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Y bueno, amigos, ya a las 4 de la tarde con 48 minutos, estamos de regreso al día con tus artistas. 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Vámonos con la nota de esta tarde. Vamos a hablar de Georgina Rodríguez, que celebra el doblete de Cristiano Ronaldo y la victoria de Portugal. Bueno, pues te cuento que Cristiano Ronaldo y la selección de Portugal han remontado, de aquel empate 1-1 con República Democrática del Congo. Ahora han sido los vencedores de Uzbekistán con un marcador de 5-0. En un partido donde el capitán marcó un doblete, la victoria llegó horas después de que Georgina Rodríguez compartiera una imagen junto a una figura de la Virgen de Fátima, de la cual es muy devota. Este partido contra el país asiático representa la primera victoria de los lusos en la Copa, del 2026, y esta edición es la más importante para Cristiano Ronaldo, pues se trata de su último y sexto mundial, por lo que tiene la esperanza de llevar la primera copa a su país. Con esto, te cuento que las redes sociales han estado compartiendo y Georgina Rodríguez siguiendo de cerca el partido. Pese a su apretada agenda de compromisos, pues el segundo tiempo del partido lo tomó en pleno viaje a bordo de un avión privado, según las historias que estuvo compartiendo a través de sus redes sociales. Así que esta fue la nota del día de hoy a través de nuestro segmento Al Día con tus artistas. Sigue en sintonía que ya regresamos con más para ti el día de hoy a través de esta tu frecuencia Ritmo 96.5.

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Ahí escuchaste a Prince Royce con el tema Carita de Inocente en Ritmo 96.5 FM. Oye, ya son las 5 de la tarde con 21 minutos, estás disfrutando de la buena música. Saludos para toda nuestra gente de Guatemala, amigos de Honduras, a nuestra gente de República Dominicana también. Muchísimas gracias por acompañarnos en esta tarde lluviosita, disfrutando de lo mejor del pop latino y más. En programación tenemos a Thalía, Carlos Vives, Sebastián Yatra, Luis Fonsi, Nicky Jams. Tenemos también a Natalia Lafourcade y muchos más, tocando lo mejor del pop latino y más en OKC Ritmo 96.5. Quédate conmigo, ya volvemos.

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2: Y bueno, mi gente, ya a las 5 de la tarde con 50 minutos, estamos de regreso con nuestro segmento Tu Salud con Ritmo el día de hoy. Oye, te tengo los beneficios del aceite de castor o aceite de ricino, como tú lo conozcas. Te menciono que es un producto natural muy, espeso, rico en ácidos ricinoleico y vitamina E. Se usa principalmente para hidratar la piel, fortalecer y estimular el crecimiento del cabello, cejas y pestañas. Y también como laxante natural en caso de estreñimiento ocasional. Hablemos del cuidado del cabello, cejas y pestañas. Bueno, crecimiento capilar, nutre el cuero cabelludo, fortalece los folículos y ayuda a prevenir la caída y el quiebre del cabello. Pestañas y cejas. Aplicando un poco con un cepillo, ayuda a engrosar el vello, aportando volumen, brillo y estimulando su crecimiento. Puntas secas. Funciona como un excelente reparador para nutrir el cabello seco y maltratado. Hidratación profunda de la piel. Zonas resecas, por su textura espesa, es ideal para tratar áreas muy secas como talones, codos o cutículas. Estrías y cicatrices. Suaviza la piel y mejora la elasticidad, lo que ayuda a atenuar estrías y marcas. Labios. Es un gran aliado para reparar los labios agrietados o resecos. Usos medicinales y de bienestar. Laxante natural tomado por vía oral, siempre en dosis moderadas y bajo supervisión médica, actúa como un potente laxante para aliviar el estreñimiento. Antiinflamatorio. Se viene usando típicamente en masajes para aliviar dolores musculares, articulares o molestias relacionadas con inflamación. Uñas. Hidrata y fortalece las uñas débiles, evitando que se quiebren con facilidad. Así que esta tarde, a través de nuestro segmento Tu Salud con Ritmo, te compartimos los beneficios del aceite de castor y algunos usos que les puedes dar a este. Con esta información nos vamos con más música. Sigue en sintonía de esta tu frecuencia, Ritmo 96.5.

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2: Y bueno, amigos, ya a las 6 de la tarde con 25 minutos, estamos de regreso con el pronóstico del clima y las temperaturas para el resto del día de hoy. Te tengo un adelanto para el día de mañana, miércoles. Condiciones actuales, 75 grados con la tarde parcialmente nublada. La temperatura en los 76 grados con sensación térmica, pero esta noche las temperaturas estarán descendiendo a los 68 grados. Existe un posible riesgo de tiempo adverso para el día de hoy, con viento y granizos que son posibles, así que permanecer atento a esos vientos que podrían provocar daños. Recuerden que nuestro clima es un poquito bipolar, así que hay que estar al pendiente. Probabilidad de tormentas eléctricas alrededor de las 8 de la noche. Las tormentas pueden producir granizo grande y vientos fuertes, así que al pendiente de las condiciones del clima y las temperaturas. Vámonos rápidamente con un adelanto para el día de mañana miércoles. El pronóstico está con la temperatura máxima en los 87 grados, la mínima en los 72, parcialmente nublado, 24% de precipitación. Esto es para el día de mañana miércoles. Tendremos 74% de humedad. Tendremos también cielo parcialmente cubierto. Es posible que se produzca una tormenta o chubascos dispersos, con vientos del este hacia el suroeste de una velocidad de 5 a 10 millas por hora. En la noche de mañana, el cielo parcialmente cubierto en la mínima de los 72 grados, con vientos del suroeste de 10 a 15 millas por hora. Con este pronóstico nos vamos rápidamente con más música. Sigue en sintonía que volvemos con nuestro segmento Cuéntame de tu país. Mientras tanto, vámonos con este tema a cargo de Daddy Yankee.

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Y bueno, mi gente, ya estamos de regreso con nuestro segmento Cuéntame de tu país. El día de hoy, Colombia, te saludo con muchísimo gusto. Oye, pues vamos a conocer un poquito más de Colombia. Hablando de lo que viene siendo este festival, el Festival de la Leyenda del Vallenato. Vamos a ver, que mi teléfono anda un poquito lento el día de hoy, no sé qué está pasando. Yo creo que son estas lluvias con el internet, las tormentas y el clima de nuestro estado, ¿verdad? Como siempre, el clima. Pero bueno, déjenme encontrar esta información que, bueno, les tengo preparado precisamente el día de hoy, conociendo un poquito más de Colombia en este segmento Cuéntame de tu país. El Festival de la Leyenda Vallenata, que es la máxima celebración del folclore vallenato en Colombia, se celebra cada año en Valledupar, departamento del César, y reúne a los mejores acordeoneros, compositores y cantantes del género para coronar al rey vallenato. Detalles principales del evento. Ubicación. Bueno, esto es en el Parque de la Leyenda Vallenata Consuelo Araujo Noguera, en Valledupar. Mes de la celebración se lleva a cabo habitualmente a finales de abril e inicios de mayo. Importancia cultural. Es patrimonio cultural inmaterial de la humanidad por la UNESCO. Actividades. Incluye concursos de acordeón en categorías infantil, aficionado y profesional. Piquería. Versos improvisados. Y canción inédita y el desfile de las piloneras. Próximas ediciones, bueno, el festival se realiza cada año y las ediciones recientes han contado con homenajes a grandes leyendas del género y la presentación masiva de artistas internacionales y nacionales. Toda la programación, historia y futuras fechas, obviamente las publican en la página de este festival, por así decirlo. Obviamente, pues, es un festival que atrae no solamente a los locales, sino también a personas que están interesadas a nivel internacional. Así que, el día de hoy, Colombia, conocimos un poquito más de ti en este Festival de la Leyenda Vallenata, que se lleva a cabo en Valledupar, que es el departamento del César, en Colombia. Esto fue Cuéntame de tu país. Sigue en sintonía, que ya casi regresamos despidiéndonos en esta tarde.

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2: Y bueno, mi gente, ya a las 6:49 PM, yo me despido del aire. Muchísimas gracias por acompañarme en este martes. Sigue disfrutando de la buena música, lo mejor de tus artistas favoritos, a través de Ritmo 96.5. En esta tarde recuerda ser muy al pendiente también del clima y las temperaturas, ya que tenemos pronóstico de algunas tormentas severas para esta noche. Y bueno, con esto me despido, soy Noemí Rojo, la Chaparrita, como siempre es un gusto compartir contigo cada tarde a través de Ritmo 96.5. Que tengas una excelente tarde.